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0: Hola gente, muy buenos días. Bueno, aquí estamos, aquí comenzamos la mañana bolivarense. Hubo un corte de energía que bueno, provocó en un sector grande de la ciudad realmente este tema. Entre ellos nos enganchó a nosotros una hora y pico sin poder salir al aire. El problema se generó en un transformador aquí ubicado en la calle Roca, esquina General Paz. Allí había unas cuchillas que tenían algún problema y bueno, hubo que hacer el corte sí o sí. Lo podían haber avisado antes, cuando iban a hacer el corte, haber mandado a todos los medios de comunicación el correspondiente informe. Bueno, lo hicieron mucho más tarde. Eso por un lado. Por el otro lado, quiero hacer una pequeña crítica para que la mejoren, nada más. No es cuestión de hacer una crítica, digamos, constructiva, como se dice. Cuando se produjo esto, yo llamé 10 veces mínimo 10 veces a la cooperativa eléctrica, a el sector de emergencias, llámele como usted quiera. No hubo caso, no me atendió nadie. Estaba toda la línea ocupada. Siempre me decía lo mismo, que estaba la línea ocupada, que estaba la línea ocupada, que estaba la línea. Puede ser. Vamos a ponerle que sí. Llamé a administración 10 veces más o menos también, ¿no? Todas las líneas ocupadas. Bien, podrá ser. Llamé al sector de sepelios, pues bueno, en sepelios, ahí le decimos a nuestro móvil que ya lo conectamos, Llamé al sector de sepelios. Bueno, lo mismo, en el sector de sepelios, 10 veces llamé aproximadamente, no me contestaron nunca. Me parece que no puede ser. Es imposible, ¿no? Sí, es imposible. Además, sobre todo el sector de sepelios, me parece que tendría que tener un poquitito más de, no sé, de criterio y no dejar el teléfono descolgado, porque lo que hacían evidentemente era eso, descolgaban los teléfonos para que no los molesten, ¿está? A ver, mejoremos ese tema, por favor, ¿sí? Gracias. Bueno, y así rapidito, 10 horas 8 minutos, porque tenemos muchas cosas, nos vamos al móvil. Por supuesto, como siempre, con Marcelo Tin Alonso, que le damos los buenos días. ¿Qué tal, Tin? ¿Cómo va? Buen día.
1: ¿Qué tal, Jorge? Buen día, ¿cómo andamos?
0: Y acá con un poco de carraspera, pues me agarró con el frío que agarré después de una hora y pico sin energía eléctrica, digamos.
1: Se nota.
0: Sí. Tengo la voz más ronca, ¿viste? Está bueno para cantar, ¿viste? Me encantan las voces así, rotas, como se dice, ¿no? Bueno, Tim, contanos, a ver, ¿dónde estás?
1: Sí, estamos aquí con Karina Martínez del colectivo Mujer Originaria, porque este día miércoles, el Día de la Mujer Originaria, se va a hacer el reemplazo de la bandera Muipara, por eso estamos aquí muy cerquita en la terminal de la plaza, que también hace unos años cambió su nombre. Y bueno, además del recambio de la bandera, va a haber otras actividades culturales en la plaza, así que de este tema va a hablar Karina para dar precisiones de los horarios y de las actividades. ¿Estamos con los compañeros? Bueno, ahora sí comenzamos entonces. Buen día.
2: Para salir al aire. ¿Sí? Nuevo escenario.
3: Sí,
2: dentro de la plaza.
3: Bueno, ¿qué actividad se viene ahora en estos días?
2: Bueno, gracias por estar. Nos voy a saludar como siempre en Marí Pucuché, Marí Pulamien, que estén todos bien, todos y todas. Bueno, el día 5 fue el Día Internacional de la Mujer Originaria, en homenaje a Bartolina Sisa, una luchadora independentista de lo que hoy es nuestro país hermano de Bolivia, en realidad por su lucha y por su tesón y su valentía, su heroísmo en ese momento, es que el día de su fallecimiento se conmemora el Día Internacional de la Mujer Originaria. Vaya el saludo también para todas las mujeres que hoy por hoy seguimos en lucha de pie para defender los derechos de los pueblos originarios. Y nosotros en articulación somos del colectivo de Mujer Originaria y bueno, siempre necesitamos de la colaboración del Estado, que de hecho hay un Estado presente para con los pueblos originarios aquí en Bolívar desde hace 14 años, que hace 14 años que estamos trabajando nosotros. Así que bueno, agradecemos en primer lugar al Estado municipal y agradecemos también a Derechos Humanos y a la Dirección de Cultura. Y en este caso, bueno, se va a hacer un cambio de huipama diferente a otros años, que siempre se hace en abril. Este abril por algunos motivos no se pudo hacer y bueno, vimos que quizás era necesario. Hay una escuela, un jardincito que va a recibir la huipala el día 9 a las 18 horas. Es la primera instancia de este encuentro, de este evento, en la plaza. Bueno, obviamente, como todos saben, siempre es un momento especial y sagrado para nosotros el cambio de huipala, que aclaramos siempre que no es bandera, sino es un símbolo sagrado para nosotros. Van a estar acompañándonos la hija de Olga y familiares del abuelo Santo. Y se decidió por primera vez, porque nunca habíamos estado en ese espacio, pero hablando de mujeres en lucha, vemos que también ese espacio es un espacio justamente de mujeres que han logrado levantar este lugar tan bello en la terminal con esta cooperativa. Y bueno, aquí se va a hacer una ronda de palabras, ¿sí? De dialogar entre mujeres y hombres sobre la realidad, pero siempre pensando en ese pasado que nos legó Marcelina, y también pensando, ¿no?, en todo lo que hizo Olga por lo que es a nivel local. Va a haber esa ronda de palabras que va a estar organizado por y guiado por la gente de Derechos Humanos. Va a haber una ronda de poesías. Va a estar la presentación de quién es y qué hizo, o sea, la historicidad de Bartolina Sisa, que va a estar a cargo de la bisnieta de el abuelo Santos Vega, y se va a sumar también Fernanda Atín, que es una maestra de escuela especial, que creo que casi todos los años ha venido trabajando codo a codo con nosotros, y ella nos va a regalar también un espacio de poesía. Y bueno, después seguiremos compartiendo la palabra para poder después terminar con un evento musical. No dije que en la plaza nos va a acompañar nuestro compañero Franco Campos, que va a cantar el Tahil Sagrado de Olga para hacer el cambio de huipala. Y el final va a estar a cargo de el grupo musical
3: Aide.
2: Perdón que no lo sabía bien decir. Y bueno, la idea es esa, es estar, es rendir un homenaje, es tratar de también buscar momentos de encuentro para charla, para creo que se necesita, es un momento muy necesario en esta época, en lo personal, en lo también a nivel América Latina estamos en común unión con varias comunidades que este año hicieron exactamente lo mismo. Se sabe que hay una persecución muy importante desde el gobierno nacional hacia los pueblos originarios. La mujer originaria no es ajena a todo lo que está pasando, por el contrario, quizás pone mucho el cuerpo la mujer en el hecho de esta lucha hacia un gobierno tan negacionista desde todos los lugares, obviamente. Así que sí.
4: ¿La huelga pendiente siempre va a una institución?
2: Siempre tratamos de que vaya a una institución por el hecho de no solamente de colegio, ¿no? O escuelitas, o en este caso un jardín. El jardín nunca se dio, por eso estamos contentos. En realidad es una forma de visibilización, de también de tener memoria. Siempre los símbolos lo que ayudan es a eso, ¿no? Entonces, bueno, vuelvo a repetir, la invitación está esa para el miércoles 9 de septiembre a las 18 horas en la Plaza Pueblos Originarios con el cambio de bandera y seguido

0: Nosotros lo tomamos mucho como con señales que vienen hace dos días de las hojas de un libro que yo estoy leyendo. Cayó una carta de Olga, que voy a leerla el día miércoles, y yo dije, bueno, todo tiene que ver con todo. Nosotros nos manejamos, digamos, desde ese lugar. La cosmovisión nos invita a ver a veces cuestiones que a veces dejamos pasar, pero son señales. Es una vez por año, es dos oportunidades. En este caso va a ser en septiembre y en octubre, entre el 11 y el 13 siempre se hace, y en octubre siempre se hace en el CC. Hacemos siempre la invitación a las escuelas que puedan acercarse en el centro civil. Sí. Gracias a ustedes.
1: Bien, Jorge, ahí pasaba entonces la conferencia de prensa aquí en punto de encuentro, este buffet que funciona aquí en la terminal, a través de una cooperativa y del área de derechos humanos. Bueno, el colectivo Mujer Originaria anunciando el cambio de la bandera Huipala, el símbolo Huipala, aquí sí. En la plaza que está enfrente de la terminal, y la actividad por ahí más cultural aquí en este lugar, frente a la plaza, teniendo en cuenta que va a ser a la tardecita ya, bueno, un lugar quizás un poco más agradable para concentrar, ¿no?
2: Sí, por supuesto, sí, desde ya. De todas maneras van a tener buena temperatura,
0: sí.
2: Va a volver a bajar, va a volver a bajar el fin de semana que viene.
1: Sí, te iba a decir que hoy, más allá de la helada fuerte que volvió a caer, ya te digo que ahora estaba al sol, estábamos, también que hay unos vidrios muy lindos, muy amplios, y pegaba el sol de la mañana de lleno. Está lindo, no hay mucho viento, está despejado y ya se siente una temperatura más agradable de hoy temprano y de la helada fuerte cayó nuevamente, ¿no?
2: Bueno, 13 grados la temperatura máxima para hoy. Para mañana 19 y para miércoles 21.
1: Bien.
2: Después tenemos 22 el jueves, pero ahí empieza a bajar. 15, 11 el sábado, otra vez de vuelta 11, y 13 el domingo. ¿Qué va a ser? Bueno, haceme un pequeño pantallazo de la exposición rural.
1: Bueno, comenzó el fin de semana, el fuerte fue ayer, pero la visitación fue el sábado. Noté, me pareció a mí, no soy bueno con los números, ni para ver, pero menos gente que años anteriores, el domingo, sobre todo, que es el fuerte, como decíamos, con la jineteada y por ser el primer día grande de la expo, uno se da cuenta en la pista que no estaba tan colmada como años anteriores. Después, en cuanto a los discursos, el anuncio de Balibuca, de esta rectificación del trazado del Huallimanca, desde la Laguna San Luis hasta Saladillo, y dragado, ¿sí? Muy interesante la propuesta, algo que tiene que hacer y que va a ayudar muchísimo a toda esa cuenca, sobre todo a las hectáreas que por ahí lo sufren de inundaciones, una rectificación de la línea del trazado y un dragado con 800 millones que vienen del CFI. Esto se va a anunciar y se va a firmar en la propia expo el viernes, según lo confirmó el intendente en el discurso. Que habitualmente no habla el primer domingo, fue invitado por la cámara. Luego habló la vicepresidenta en ausencia del presidente de la cámara, Bolívar, Jorge Aguirre, que no estuvo por motivos personales. Un discurso también apuntando al pequeño comerciante y a las pymes que están sufriendo. No mucho más dejó la tribuna, como le decimos los periodistas. José Gabriel solamente dijo, habilito la expo y que empiece la jineteada. Fueron las palabras más, palabras menos que dijo. Va a hablar el domingo que viene, dijo. O sea que no dejó mucha tela para cortar en cuanto a lo discursivo, más allá de esto que dijo Gilda Iques, de la situación que pasan las pymes, del trabajo del comercio informal, bueno, cuestiones que ya la venimos con la

0: estoy hablando, y el anuncio de Vale por ahí, quien, bueno, sí, sí. Elogió mucho a la rural, a los expositores, a la Expo como parte de la ciudad, y el anuncio que, como te decía, de esta cuestión del Vallimanga, ¿no? Veremos, esperemos que se concrete, ¿no?
1: Bien, después escucharemos las palabras completas de los que vos anunciaste, precisamente, que nos enviaste las grabaciones correspondientes.
0: No son, serán 25 minutos en total, sí. Los tres discursos, no sí. Más, pero bueno, hay algunas perlitas, algunas cositas que creo que las mencioné después, lo característico de una inauguración, ¿no?
1: Sí, sí, por supuesto. Lo de poca gente es muy sencillo, Tim. Mucho frío, sí. Viento, el sábado también viento. Bueno, quiero decir menos que otras veces.
0: Sí,
1: a eso
0: sí,
1: voy yo, ¿no?
0: Sí. Yo voy igualmente a eso. Vos sabés que a la tarde está bien que nosotros estábamos un poco al reparo de la tribuna y demás, y cuando salió el sol, estando ahí, estaba lindo, pero
1: claro.
0: sí, muy frío, realmente claro. Un día muy frío. Así que debe haber tenido que ver con eso. Igualmente había gente, pero yo noté menos que años anteriores, inclusive cuando uno después se va en los pabellones, cuando sale,
1: sí.
0: Notaba el movimiento, que a veces no podía caminar, el domingo se podía caminar tranquilamente, más allá que la mayoría de la gente estaba con la jineteada, porque va a eso,
1: claro.
0: Pero había domingos que igualmente, estando la jineteada, no se podía andar mucho,
1: no.
0: Y ayer se podía hacer, se hizo el sorteo de la moto está esperando a su dueño, tiene toda la semana, de no ser así, el fin de semana se va a volver a sortear.
1: Uh-huh.
0: Con la otra moto del otro domingo, así que
1: yo supongo que va a ir.
0: Entendemos que sí, el número 1553.
1: Exacto, es lo que iba a decir.
0: Claro, tiene tiempo hasta el fin de semana que viene. No sé si es de Bolívar, porque no sabe la gente de la sociedad rural, porque no es nombre y apellido.
1: Ah, claro,
0: es el número solo, claro.
1: Claro, claro.
0: Entonces, por ahí, si hubiera un cupón extra con un número y un donde uno puede dejar el nombre, el número de documento, pero bueno, la persona tiene su número, se debe haber enterado por los medios y por todas las redes, bueno, tiene que ir a buscar la moto.
1: Bien, perfecto. ¿Alguna otra novedad por allí dando vueltas?
0: No, después, como decimos, ¿no? Esta semana por ahí, salvo alguna cuestión muy fuera de lo común, va a ser de la Expo, ¿no?
1: Perfecto. Muy bien, Tim, a ver si acá me llega... No, nada que ver. Bien. Nos encontramos entonces el día de mañana.
0: Dale, Jorge, así será. Hasta mañana.
1: Hasta mañana. Nuestro móvil, Marcelo Tin Alonso. Bueno, vamos a ver si rapidito vamos a dar algunas cosas, porque vamos a estar atorados hoy, ¿no? Lógicamente, con los tres discursos y demás, pero vamos a ir. A ver, primero, a las 9 de la mañana, estoy actualizando constantemente y no me lo actualizo todavía el de las 10 de la mañana. A ver ahora, no, tampoco, 9 de la mañana teníamos 2 grados 3 décimos de temperatura, pero la sensación térmica era de 8 décimas de grado. O sea, muy frío, lógico, ¿no? 87% la humedad, 1016.1, excelente presión atmosférica, viento del noreste, 6 kilómetros por hora. Fíjese que tan poco viento y tanto descenso de temperatura a sensación térmica, ¿no? Visibilidad 15 kilómetros, cielo despejado, una muy fuerte helada. Máxima pronosticada para hoy por Weather Channel, 13 grados con cielo mayormente despejado. Vientos del norte de 15 a 25 kilómetros por hora, 19 de promedio, va a estar medio ventoso. 2 grados la mínima, viento del noreste para la noche, 14 kilómetros por hora de promedio, o sea, algo más o menos normal. Para el día, para la noche, no es tan normal. El viento también del nor-noreste, como decíamos, ¿no? Para mañana tenemos 19 grados de máxima con cielo soleado, una belleza. El miércoles 19 grados, con 5 de mínima, todo bien. 21 grados el miércoles de máxima, 6 de mínima con cielo mayormente nublado. Ahí está la complicación un poquitito. El jueves 22 grados la máxima, 8 de mínima, cielo parcialmente nublado. Viernes 15 grados la máxima, 3 la mínima, chaparrones por la tarde, dice, pero después soleado o mayormente soleado, 30% de probabilidades, es muy poco, muy baja. El sábado baja la temperatura, 11 grados la máxima, 1 grado bajo cero la mínima. Es como que se está metiendo allí algunos días para despedirse del invierno. Cielo mayormente nublado encima. El domingo 13 grados la máxima, 2 la mínima, cielo mayormente soleado. Ahí ya está un poco más pasable, digamos, el tema. 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Y en cuanto al dólar, rapidito recorremos las cotizaciones de las 10 y 24 horas. Dólar Banco Nación, igual que el viernes, 1530. Dólar Blue, bajando el 0,32%, 1540. El MEP en alza el 0,07%, 1524,23. Dólar mayorista igual que siempre, 1439, contado con liqui hacia arriba el 0,37%, 1585,48 centavos. Y tenemos a 1989 el dólar turista, igual que en el cierre del viernes. Y el euro, por último, en ascenso el 0,54%, 1761,34. No lo hacemos más largo este primer bloque. Y nos vamos a la música, nada más y nada menos que con el gran Johnny Rivers haciendo The Poor Side of Town.

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4: Les comento, según datos del SENASA, la participación de hembras enviadas a faena durante el mes de agosto continúa bajando, sobre un total de 946.500 cabezas remitidas a plantas de faena. Durante agosto, las hembras representaron el 43,3% frente al 48,5% registrado un año atrás. Se trata del nivel más bajo desde junio de 2021, en el contexto del cierre del mercado de exportación, dispuesto entonces para limitar la extracción de vacas. En términos absolutos, los envíos a faena cayeron un 10% respecto de julio y un 16% en forma interanual.
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0: 10 horas 58 minutos. Bueno, vamos a ver si tenemos, en principio, por las 10 de la mañana, por supuesto, ¿no? Si ya lo pusieron los muchachos, a ver, calculo que sí, ¿no? Del Servicio Meteorológico Nacional. A ver. Estamos intentando actualizar, ahí está. No, todavía tenemos el de las 9 de la mañana. ¿Qué pasa, muchachos? Se han congelado, no quieren salir afuera porque tienen mucho frío. ¿Cuál es el tema? ¿Qué va a ser? Es así, no hay vuelta. Vamos a comenzar con el tema de las palabras alusivas del día de ayer. Y vamos a empezar por el foráneo, digamos, ¿no? Llamémosle de esa manera, como para ser, digamos, diferente, ¿no? Estamos hablando de las palabras alusivas de Camilo Alberto Cajale, que es el vicepresidente primero de la Federación Argentina de la Mediana Empresa. Decía lo siguiente.
1: Buenas tardes a todos, señor intendente municipal, señor presidente de la sociedad rural, señora vicepresidente de la Cámara, me sorprendió porque me sacó el 80% de mi discurso. La felicito. Venir a Bolívar, le digo, cada vez que estoy acá, me siento como en casa. Yo soy de Loma de Zamora, sí soy el presidente de la Federación Económica de la Provincia de Buenos Aires, también vicepresidente de CAME. Aprovecho para mandar un saludo del presidente Ricardo Díaz, que por razones de agenda no pudo acompañarlo, pero qué emoción es estar acá, y a los que me acompañan de la Federación, que es el equipo que tenemos, el nutrimiento del noroeste, que también integra la Federación. Y venimos acá a llenarnos de orgullo, porque en estos momentos que estamos pasando las pequeñas y medianas industrias por la política económica que desarrolla el gobierno nacional, sino un proyecto de desarrollo productivo, que haya más campo, que haya más industria, que haya más comercio, y ver acá cómo los comerciantes de Bolívar hicieron un gran esfuerzo para estar. El campo es el sostén del gobierno nacional y del provincial, y el comerciante es el que más empleo da. El comercio es el que más empleo da, empleo genuino. Y hoy, por desgracia, nuestros colaboradores de crear riqueza están en la categoría pobre, porque un sueldo de 1.200.000 pesos la categoriza de esa manera. Y nosotros luchamos, los comerciantes, por mejorar esto. Pero cuando vamos a la paritaria, el gobierno nacional no lo homologa porque dice que va a crecer la inflación. La inflación está así por el gran enfriamiento que hizo este gobierno nacional, para tener una inflación de un 2% con el hambre del pueblo. Nosotros necesitamos más industria. Sin industria no hay nación. Más comercio de calles y avenidas, no grandes superficies, o proliferación de negocios muy importantes, grandes, que vienen de China, con chinos adentro, que no crean mano de obra genuina, ni de Bolívar, ni de la provincia de Buenos Aires, ni de la República Argentina. Hoy no venía para esto, pero la Presidenta, después de su discurso, dijo lo que realmente estamos pasando, la Vicepresidenta de la Cámara. Y les digo que me siento, me gusta venir a Bolívar. Vali, sos un intendente que siempre nos recibiste muy bien en la Federación, te agradezco. Tenemos un diálogo y hablamos sobre la producción, sobre el crecimiento del comercio, de estos eventos que hacen a lo que nosotros defendemos, ¿no? Acá hay muchos emprendedores, muchos comerciantes mineristas, y no dejo de reconocer a la sociedad rural. La sociedad rural es importantísima para el desarrollo de nuestra querida República Argentina, en este caso la provincia de Buenos Aires. Simplemente agradecerles que me invitan. Vengo contento, me gusta venir, digo. Y no es que lo digo en alguna otra muestra, sino que en Bolívar me atiende como si fuera mi casa. Así que vaya para la Cámara de Comercio un reconocimiento, que son parte del directorio de nuestra federación. La Cámara de Bolívar es una de las más importantes que tenemos en la federación, trabaja muchísimo. Las mujeres de la Cámara de Bolívar, la verdad que son un ejemplo. Tiene la fuerza y en cada evento que hace la federación, Bolívar es la que más gente lleva. Así que esperemos, señor intendente, que cuando va una delegación para el premio Mujeres, como lo dijo, para cultura, para industria, comercio, que el municipio los acompañe en una combi. Así no tienen tanto gasto. No me lo dijeron los dirigentes, pero lo vivo en carne propia. Pero nada, a todos los que están acá en el palco, la verdad que un saludo especial. Sigan acompañando a la sociedad rural, a la cámara, a los emprendedores, a los auspiciantes, porque hay auspiciantes también acá. Y bueno, siempre necesitamos de que nos ayuden. Muchísimas gracias. Ojalá que hoy tengamos este día maravilloso. Ayer hizo un frío bárbaro, pero hoy estamos bárbaros, muy contentos. Muchas gracias nuevamente y no voy a dejar de venir acá a vuestra.
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6: La información del campo que les acerco en esta ocasión tiene que ver con el trigo. 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No obstante, las ausencias de lluvias sobre el norte y parte del oeste agrícola, donde se observan estos lotes más adelantados en fenología, sumada a la falta de horas de frío y de radiación, provoca cierta incertidumbre respecto a las expectativas de rendimiento. Sin embargo, en los sectores trigueros del centro y sur del área agrícola, el cereal continúa manteniendo una condición de cultivo normal a excelente, a excepción de sectores afectados por las tormentas de granizo de las últimas semanas. En cuanto a la sanidad, se informan focos de mancha amarilla y roya con controles puntuales.
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4: ...11:33 casi, rápidamente, porque se nos va el tiempo. Vamos a ir a la palabra de Gilda Iques, la vicepresidente primero entonces de la Cámara Comercial e Industrial de Bolívar en el día de ayer, con motivo de la inauguración precisamente de lo que tiene que ver con la exposición rural, pero el sector comercial.
5: Bueno, buenas tardes para todos, señoras y señores, autoridades, productores, emprendedores, comerciantes, industriales, profesionales, representantes de nuestras instituciones y vecinos de nuestra ciudad. Es un honor dar apertura a esta muestra comercial en el marco de la 97ª Exposición Rural de Agricultura, Ganadería, Granja, Comercio e Industria y Tecnología. Este año, para la Cámara Bolívar, no es un año más. Cumplimos 90 años y queremos reconocer y agradecer a nuestros socios y a todas las comisiones anteriores que fueron construyendo las bases de la institución que hoy tenemos. Y en este año tan especial queremos que toda la comunidad sea parte de esta celebración. Los esperamos el 13, 14 y 15 de noviembre aquí en la Sociedad Rural para festejar juntos estos 90 años de historia, trabajo y compromiso. Agradecemos al presidente de la Sociedad Rural de Bolívar y en su nombre a toda la comisión directiva por los trabajos en conjunto, la posibilidad de utilizar este excelente predio y todo el acompañamiento durante el año. Desde la Cámara Bolívar creemos firmemente en la unión y el trabajo en conjunto. Por eso, hace un año, llevamos adelante junto a muchas instituciones la campaña Todos por un mamógrafo para el Alce Bolívar. Hoy, gracias al compromiso de todos, podemos decir con orgullo que se logró comprar el mamógrafo y que desde hace un mes ya se encuentra funcionando. Felicitamos al ALCE y a toda la comunidad por este logro y celebramos la unión institucional. Durante el año realizamos diferentes campañas e impulsamos acciones y propuestas que fueron creciendo y consolidándose, como Expo Comercial, Expo Bolívar Produce, becas para socios e hijos de socios, los autazos de la Cámara, la campaña Manos Solidarias, que nos permitió este año armar más de 500 kits escolares. También participamos del Me Encanta Bolívar, impulsamos y acompañamos la participación de nuestros socios en diferentes instancias de reconocimiento provincial y nacional, como Premio Mujeres Empresarias, FEBA Cultura y el Premio Joven Empresario Bonaerense. Son oportunidades para resaltar el talento, el esfuerzo y la capacidad de nuestra gente. En este año alcanzamos una gran meta que nos llena de orgullo. Fuimos la primera y la única cámara en la provincia que impulsó y gestionó la participación de dos empresas locales en el gran mercado argentino. Fuimos parte de la Expo Caminos y Sabores 2026. La Feria de Alimentos, Bebidas y Gastronomía más importante de la Argentina. La participación de estos emprendimientos representó una valiosa oportunidad para dar visibilidad a la producción bolivarense y mostrar el potencial productivo de nuestra ciudad en un escenario de alcance nacional. Y esto recién comienza, porque invitamos a más empresas y emprendimientos a sumarse el próximo año. Además, entendemos que la capacitación y la formación continua son claves, al igual que la incorporación de herramientas para la venta digital. Por eso, realizamos charlas, cursos y generamos alianzas con instituciones educativas como el CEA, el CRUB y escuelas técnicas. Acompañamos la gestión de prácticas profesionalizantes, asegurando que los jóvenes puedan incorporarse al mercado laboral con conocimientos y experiencias que respondan a las necesidades reales de las empresas. También impulsamos cursos de oficios con nuestros socios y en conjunto con el área de producción del municipio, orientados a formar mano de obra calificada y necesaria para nuestras pymes. Todas estas acciones reflejan nuestro compromiso con el desarrollo económico en un momento en el que nuestro comercio y pymes atraviesan un contexto económico muy complejo. Desde CAME y FEBA se viene exponiendo con claridad la realidad que viven las pequeñas y medianas empresas. Caída de las ventas, menor consumo y un mercado interno que todavía no logra recuperarse. A esto se suman las altas tasas de interés y el aumento permanente de los costos que dificultan sostener la actividad, invertir y proyectar. En el interior, muchas veces los indicadores de crecimiento no reflejan en la realidad cotidiana de nuestros comercios, especialmente en ciudades como la nuestra, donde la actividad económica depende en gran medida de las pequeñas y medianas empresas y no contamos con un entramado de grandes industrias. Nuestra economía está fuertemente vinculada a la actividad agropecuaria, que además viene atravesando un proceso de recuperación de una importante inundación. En este contexto, la pérdida sostenida de competencia y rentabilidad pone al límite la capacidad de subsistencia de quienes trabajan formalmente y cumplen sus obligaciones. Al mismo tiempo, la falta de un alivio fiscal efectivo, la venta informal y la apertura indiscriminada de las importaciones sin control de calidad y de precios generan una competencia desigual que perjudica directamente al sector que representamos. Y detrás de cada pyme local que atraviesa dificultades hay trabajadores, hay familia y una comunidad que se ve afectada. Pero también hay algo más profundo, es el dolor del empresario, el dolor que pone en riesgo su esfuerzo, su sueño, porque es el dueño quien sufre el fracaso, la frustración de no poder continuar y el duelo por un proyecto de vida que no puede cumplirse. El costo emocional de los empresarios pymes es un costo del que poco se habla, pero que se refleja todos los días. Y repito, el costo emocional de los empresarios se habla muy poco. Frente a este contexto complejo, nos preguntamos, ¿hasta cuándo podrán nuestras pymes sostenerse? Es imprescindible que se implementen medidas concretas e inmediatas, tanto a nivel nacional, provincial y municipal, que permitan aliviar la carga que hoy soporta el sector y generar las condiciones necesarias para que podamos seguir trabajando, sosteniendo el empleo y siendo parte del desarrollo de nuestra comunidad. Solicitamos medidas y apoyo para reactivar la microeconomía. Queremos destacar especialmente un hecho trascendental para nuestra institución: la asignación de un espacio físico para la creación de una incubadora de empresas de la Cámara Bolívar, un proyecto impulsado y presentado en distintas oportunidades que hoy encuentra su lugar en el Parque Industrial. Agradecemos a la gestión municipal por el proyecto de donación de estos terrenos. Y solicitamos al intendente, a su equipo y al Consejo Deliberante seguir participando activamente de la mesa de propuestas, aportando la mirada y las necesidades de nuestro sector. Desde la institución asumimos el compromiso de promover, acompañar, fortalecer y generar nuevas empresas, creando oportunidades para que nuevos emprendimientos puedan crecer y para que nuevas industrias puedan desarrollarse y radicarse en Bolívar. En este proyecto, la Cámara Bolívar destinará importantes recursos, tanto económicos como humanos y profesionales, para la implementación de la incubadora en nuestra localidad. También creemos que hay temas que nos atraviesan a todos: la salud, la educación, la seguridad y los caminos. Desde el sector privado, el sector público, las instituciones y la comunidad en general, debemos trabajar juntos, porque más allá de las diferencias y del rol que cada uno tenga, cuando necesitamos estar, todos estamos en Bolívar. Construyamos un espacio de diálogo, compromiso y trabajo conjunto. Cámara Bolívar es una institución de puertas abiertas, dispuestas a escuchar y recibir cada iniciativa que pueda contribuir al crecimiento de nuestra ciudad. Porque el futuro de Bolívar lo construimos entre todos, con respeto, participación y la convicción de que todos podamos llegar mucho más lejos. Muchísimas gracias a todos.
4: Bueno, y ahora rápidamente, porque se nos termina el tiempo, el intendente Balibuca. Vamos.
6: Hola, hola, estamos. Muy buenas tardes a todos, a todas. Primero quiero decirles que me siento muy feliz después de 8 años de no ser intendente, nuevamente estar acá como intendente municipal en la inauguración de esta expo que tiene tanto significado para cada uno de nosotros. Agradecer a la Comisión Directiva de la Sociedad Rural de Bolívar, a José Gabriel Herreca, su presidente, y a todos los integrantes de la comisión por esta invitación, a todos los integrantes de la comisión de la Cámara Comercial e Industrial, Jorge Aguirre, su presidente, que hoy no nos está acompañando por cuestiones personales, pero a Gilda, como hoy como vicepresidenta, y a todos los integrantes de la comisión, muchas gracias también por permitirme brindar estas palabras. Verdaderamente me siento muy contento de poder estar compartiendo este momento también junto a muchas instituciones que veo representadas aquí presentes, también autoridades de la provincia de Buenos Aires. Alberto, para mí también es muy importante poder compartir el diálogo que mantenemos permanentemente, y también junto a cada uno de los vecinos que hoy nos están acompañando. La exposición rural de Bolívar, la rural, decimos nosotros, es mucho más que una muestra rural. Aquí convive la industria, convive el comercio, conviven los emprendedores, conviven las instituciones. La rural es parte de nuestra historia, es parte de nuestra identidad. Es muy difícil que en estos días que tenemos por delante, en distintos momentos, a cada uno, por lo menos a mí me pasa, que nos lleva por un momento al pasado, que recordamos momentos de cuando éramos niños, chicos, adolescentes, y que veníamos a la rural. Y hoy siento que a mis hijos les pasa lo mismo. Acá están con sus amigos presentes en la rural. Y eso es cuando algo se transforma en parte de la identidad de un pueblo, de una ciudad. Por eso yo quiero verdaderamente felicitar a los integrantes de la Comisión de la Sociedad Rural porque están inaugurando los 97 años de una exposición. Habla muy bien, porque cuando estos eventos se sustentan durante tanto tiempo, 97 años, claramente hablamos de eso que muchas veces decimos. Los proyectos que superan a las personas son verdaderamente los proyectos importantes. Y para nosotros la exposición rural es uno de ellos. Es un proyecto que nos enorgullece a todos los bolivarenses. No sé si ustedes, pero yo sí me gusta decir que es una de las exposiciones rurales más importantes del país. Es un evento que trasciende los límites de nuestra ciudad, que nos permite mostrar lo mejor de Bolívar, que nos enorgullece porque sabemos que son muchos los vecinos de otras ciudades que se acercan durante esta semana y que además de visitar la expo, circulan por nuestra ciudad y también generan movimiento económico, ocupando nuestros hoteles, ocupando la gastronomía local, y eso verdaderamente también es muy importante. Deseo también saludar a los expositores, felicitarlos, que a pesar de las dificultades están ahí, de pie, porque justamente también esta expo le da esa ventana de oportunidad de venta y de poder promover y de poder mostrar lo que hacen y lo que venden. La expo también es una muestra clara de lo que es Bolívar. Así como decía que en distintos momentos nos lleva al pasado, nos da esa cuota de nostalgia, la expo es presente. La expo es presente y se respira futuro. Y a mí, si hay algo que me llena de energía, más allá de las dificultades, creo que Alberto, que Gilda hicieron un paneo general del contexto, de las circunstancias que atraviesa el país, Me quedo con lo que nosotros podemos hacer como bolivarenses. Y creo que lo que empieza a quedar claro en nuestra ciudad, y al recorrer la Expo lo veo, es la visión de futuro que tenemos que tener como ciudad. Y claramente esa visión de futuro está atada al desarrollo agroindustrial de nuestra ciudad. Que el campo y la ciudad, que el campo y el comercio, que el campo y la industria, que el campo atado a los desafíos que nos presenta el presente y el futuro, la biotecnología, las nuevas tecnologías, la inteligencia artificial, la robótica, que de alguna manera cambian los procesos industriales y las cadenas productivas, hagan el Bolívar del futuro. Y ese es el gran desafío que tenemos como Bolívar Municipio y como instituciones. Reconocer un faro de visión para que cada uno, desde su lugar, haga los aportes correspondientes para poder cumplir con esa visión. Y hoy puedo decir algo que no podía decirlo cuando me tocó hablar en el año 2017 también en una inauguración de la Expo Rural, donde les decía la importancia de sumarnos atrás de un proyecto que verdaderamente necesitábamos para no quedar siendo un pueblo hermoso y para poder pensarnos como ciudad. Y en ese momento decíamos que era necesario encarar el proyecto de energía de la línea 132 y de la estación transformadora. Y fue así que trabajamos, sin descanso, sin claudicar, sorteando cada uno de los obstáculos que se nos presentaron en el camino, porque no fue fácil, y hoy podemos decir que Bolívar tiene seguridad energética y tiene la posibilidad clara y concreta de poder pensarnos como ciudad. También en aquel momento les planteaba que era necesario pensar en la energía de manera integral, que no era solamente la energía eléctrica, porque no podemos pensar en valor agregado y en desarrollar industrialmente la ciudad si no teníamos energía eléctrica y si no teníamos gas. Y fue así que nos plantamos y dimos en su momento la discusión para hacer la obra dentro de la planta urbana, para mejorar el tendido de gas y generar la construcción de un nuevo gasoducto que hoy nos permite expandir la ciudad y nos permite brindar la energía, el gas que necesita la industria para poder producir. Esos temas que en ese momento lo planteábamos como temas del futuro, hoy son temas resueltos en el presente que nos debe invitar a todos a renovar las energías para poder pensar los nuevos desafíos. Hoy hay dos temas que tenemos que tener en cuenta como vecinos de Bolívar. Los grandes desafíos que tienen las ciudades menores de 150.000 habitantes es cómo sostener la población en el tiempo, cómo vamos a sostener la población en los próximos 15, 20 y 30 años, cuando la natalidad baja drásticamente, pero cuando al mismo tiempo tenemos la buena noticia de que la expectativa de vida crece. Tenemos que pensar en cómo vamos a brindar una buena calidad de vida a nuestros padres, a nuestros abuelos, pero también tenemos que tener la visión inteligente de cómo podemos trabajar en el arraigo. Y elijo esta palabra para que pueda ser la palabra de unidad y consenso de todos los que estamos acá, de todas las fuerzas políticas, de todas las instituciones y de toda la comunidad. El arraigo es la palabra que nos puede unir para trabajar para que nuestros niños, muchos que andarán por ahí jugando, para que nuestros hijos, si tienen la posibilidad de elegir, puedan elegir vivir en Bolívar, desarrollarse en Bolívar y tener sus familias en Bolívar. Ese es el gran desafío que tenemos. Y para eso hay que construir ciudad. Para eso es muy importante seguir pensando en la infraestructura de la ciudad. Si no, no hay posibilidades de arraigo. Dicho esto, y en consonancia, yo quiero festejar lo que acaba de anunciar la Cámara Comercial e Industrial de Bolívar, porque verdaderamente es un hecho histórico.
7: es un hecho histórico de una articulación institucional entre el municipio de Bolívar y la Cámara Comercial e Industrial de Bolívar. Juntos vamos a encarar este proyecto que verdaderamente va a ser muy importante para todos los bolivarenses, que tiene que ver con la construcción de una incubadora de empresa. Y no tengan dudas que en los próximos días estaremos enviando al Consejo Deliberante la donación de los terrenos necesarios para la construcción de esta nueva nave. Porque tampoco tengo dudas que en Bolívar muchas ideas, hay muchos emprendimientos que requieren de apoyo técnico, de capacitación y de soporte e infraestructura para poder nacer, para poder desarrollarse y para después poder crecer. Para ir finalizando, hoy podemos mencionar muchos ejemplos de cómo el campo se está industrializando y cómo el campo empieza a generar trabajo a partir de la infraestructura. Quiero plantear lo que está sucediendo en materia de producción de cerdos, que creo que es un ejemplo claro y concreto de cómo se está desarrollando justamente ese segmento, donde no solamente se está generando genética, sino está generando un clúster donde son más de 700 productores que hoy venden el cereal para generar el alimento balanceado que luego se transforma en proteína y que hoy están generando más de 200 puestos de trabajo directos e indirectos. Tenemos que trabajar por muchos más proyectos de esas características y a eso los invitamos. Y ahora sí, para finalizar, quiero contarles algo que es una gran noticia para el sector productivo de Bolívar. Es una gran noticia para el partido de Bolívar. Es un tema que por mucho tiempo las distintas instituciones agropecuarias del partido de Bolívar vienen peleando en representación de los productores de nuestro partido, que tiene que ver con el desarrollo hidráulico del partido de Bolívar. Siempre nos toca discutir qué pasa aguas arriba y qué pasa aguas abajo. Y siempre quedamos en el medio. Siempre quedamos en el medio. Hoy puedo confirmarles que hemos venido trabajando con el presidente de la Sociedad Rural de Bolívar y este próximo viernes, en este mismo lugar, en la Exposición Rural de Bolívar, estaremos firmando el financiamiento que vendrá por parte del CFI, del Centro de Financiamiento Integral, por un monto de 800 millones de pesos para avanzar con el proyecto licitatorio del dragado y rectificación del arroyo Vallimanca, que va desde la laguna San Luis hasta la laguna El Potrillo, del arroyo Saladillo, que va desde la laguna El Potrillo hasta El Salado, y del arroyo Las Flores, que nos va a permitir fortalecer de manera muy importante el desarrollo hidráulico de Bolívar. Y también se va a incorporar en este proyecto el arroyo La Estrella y el canal Artola, que verdaderamente es una parte del partido de Bolívar que necesita profundizar el desarrollo hidráulico. Es un tema importante. Aquellos que entienden y que saben, saben que estamos hablando de un tema que verdaderamente va a cambiar y que va a permitir recuperar muchas hectáreas productivas para el partido de Bolívar. Esto nos va a requerir de que todas las fuerzas se sumen al comité hídrico que estamos convocando para reunirnos el 14 de septiembre y para ser parte de este proyecto que va a llevar distintas asambleas de productores, de instituciones, para poder formalizar el proyecto que en definitiva luego se va a transformar en el que se va a terminar ejecutando. Nada más, agradecerles a todos, muchas gracias. Y que viva la Exposición Rural de Bolívar.
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4: Bueno, y llegamos justito, ¿eh? Un poco pasaditos. 12 horas, un minuto, nos vamos. Les mandamos un fuerte abrazo. Les deseamos lo mejor. Le pedimos, como siempre, que piense en positivo y le recordamos que algunos se ahogan en un vaso con agua, en cambio otros se toman el agua y venden el vaso. Usted, mi amigo, ¿de qué lado está?
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Desde ahora y por los próximos 120 minutos, El Expreso te lleva en un viaje único por la historia de la música pop internacional. 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

Hola, bienvenidos. Comienza de esta manera, amigas, amigos, nuestro expreso de hoy, lunes 7 de septiembre de 2026. Nick Heward en el arranque con Barrilete. Continuamos ahora con Imagine Dragons y Believer, un temazo. First

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2: Volvemos a este expreso de hoy luego de la pausa, amigas, amigos, y estamos de regreso junto a Prince y La Chica Más Hermosa del Mundo. Single que alcanzó el número uno en Gran Bretaña allá por 1994.

Continuamos ahora con una joya atemporal, podríamos decir. Uno de los clásicos esenciales de Creedence Clearwater Revival. Aquí está Doblando en la Esquina.

El ex Beatle Paul McCartney nos dejaba su sencillo del año 1983 llamado Tanto. Tras 25 éxitos en listas y 46 millones de discos vendidos, es justo decir que, después de ABBA, el grupo sueco más importante es Roxette. Ahora está sonando con su éxito, La Mirada.

En 2001, Susanna Hoffs lanzó su primer álbum como solista titulado When You Are a Boy, cuyo dulce y romántico single, Mi Lado de la Cama, se colocó en las zonas medias de los éxitos musicales.

En El Expreso, este es el destacado del día. El destacado del día, hoy, Bob Seger and the Silver Ballet Band.

Creció en Detroit. En 1966 comenzó a grabar como Bob Seger and the Last Heart, consiguiendo algunos éxitos locales y buenas críticas. Editó su primer LP en 1969, Rumbling Gambling Man, pero poco después abandonaría eventualmente la música para estudiar. En 1971 ya actuó de nuevo, pero no comenzó a obtener resultados hasta que se crea detrás de él una formación fija, The Silver Ballet Band, con los que grabó Beautiful Loser en 1975.

La llave del éxito definitivo es su LP en directo Live Ballet de 1976, y ese mismo año editó otro álbum con material nuevo, Night Moves, con el que conseguirá un disco de platino. Los siguientes discos aún superan progresivamente sus ventas, Stranger in Town y Against the Wind.

En el destacado del día pasó hoy por el expreso Bob Seger and the Silver Bullet Band y estos temas: Rock and Roll antiguo, El amor real y Viento en contra.

Seguimos ahora con el grupo Bon Jovi, que gracias a Esta no es una canción de amor, llegó al número uno del ranking nacional en junio de 1995.

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2: Los Beatles y una canción grabada en 1965 para el álbum Help. Escuchemos Ayer.

En el Expreso, efemérides. Las efemérides que corresponden a este día de hoy, 7 de septiembre, lunes del año 2026, son estas y aquí están. Año 1624 es bautizado en Génova Nicolás Mascardi, el primer hombre blanco que habitó en la región del Nahuel Huapi. 1784 nace Fray Luis Beltrán, sacerdote franciscano que colaboró con la causa del general San Martín. 1810, la primera junta de gobierno crea la biblioteca pública por iniciativa de Mariano Moreno. 1822, comienza a operar el Banco de Buenos Aires, luego Banco de la Provincia de Buenos Aires. 1860, Garibaldi ocupa Nápoli. 1930, nace Sonny Rollins, músico de jazz estadounidense. 1940, muere en un accidente de aviación el presidente de la República de Paraguay, José Félix Estigarribia. 1947, se sanciona

UB40 llega al número uno del American Top 40 en julio del año 1993 con un cover de Elvis Presley. No puedo evitar enamorarme.

En El Expreso te sugerimos un libro. Momento de la sugerencia de un libro, damas y caballeros, en nuestro Expreso del día de hoy. El título, Ellas, historias breves y no tanto de mujeres como vos. Autora, Viviana Rivero. Una mujer corre para llegar a salvo a su casa. Otra corre una maratón que era solo para hombres. Una decide ser madre, otra decide que no. Algunas se caen, todas, a su manera, vuelven a levantarse. En distintos lugares del mundo y en diferentes momentos de la historia, las protagonistas de estos relatos breves y no tan breves enfrentan miedos, violencias, mandatos y decisiones que les cambian la vida. Pero también descubren la fuerza de la amistad entre mujeres, la complejidad de ser mujer en este tiempo, la alegría de los pequeños gestos, la importancia de luchar por los derechos y el coraje de empezar de nuevo. Las mujeres de Viviana Rivero aman, dudan, lloran, se equivocan, se desesperan, se rebelan, se enferman y sanan. Y sobre todo, se sostienen unas a otras. En Ellas, la autora revela los mundos íntimos de las mujeres y cada historia habla de lo que nos une. Sus mujeres somos nosotras, porque nosotras somos ellas. Ellas, historias breves y no tanto de mujeres como vos, de Viviana Rivero, el libro sugerido por El Expreso en el día de hoy.

Pasó por nuestro expreso del día de hoy uno de los temas más conocidos de Phil Collins. Un temazo, Otro día en el paraíso. Y así llegamos al final de nuestro expreso del día de hoy, lunes 7 de septiembre de 2026. La música en la despedida es con Ailey Jasper Ailey y el título de la canción es Caravana de Amor. Gracias por habernos acompañado. Pásenla genial, diviértanse, no se embromen y no embromen al prójimo. El deseo de toda la producción de que este sea el inicio de una excelente semana. Será hasta mañana. Chau, chau.

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0: palabras obscenas para decirle que las ama. 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

0: Ministerial, buenas tardes.
1: Hablé con usted recién.
0: Y conmigo, no, o
1: sea. Sí, le está hablando el doctor Álvarez.
0: ¿Qué tal?
1: Sí.
0: ¿Usted tiene un volante, señor?
1: Sí.
0: ¿Este número?
1: Sí.
0: ¿Qué más dice el volante?
1: Acá dice que hay conexiones clandestinas.
0: ¿Usted dice conexiones clandestinas?
1: Ah, sí, clandestinas o ilegales entre usted y yo. Como yo ahora en este momento necesito una conexión, algo parecido a eso, estoy llamando acá.
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Bienvenidos en el aire, una nueva edición de Flashback que ya está con muy buena música por delante para acompañarte como siempre aquí en tu radio. Iván Aquipes, produciendo, soy Luis Enrique Schoenfeld, el arranque con un clásico de los ochentas, Ray Parker Jr. and Radio.

Ray Parker Jr. y su banda Radio eran los encargados de hacer este para aquellos que están en el ritmo. Mano Negra y su clásico Señor Matanza.

Era Mano Negra, el grupo comandado por Manu Chao, haciendo Señor Matanza. Flashback, Estados Unidos, 1990, número 1.

Madonna se ubicaba en el primer lugar del ranking estadounidense con Vogue. El gran Beck.

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Recordábamos al grupo Buggles, que nunca salió de gira y solo tuvieron este éxito. El video mató al ídolo de la radio, el cual fue número uno en 16 países y que además fue el primer video difundido en el arranque de la cadena televisiva MTV. La zurda con No te va a gustar.

La zurda pasaba con Liberando Males, el segundo corte del disco Acá y Ahora del 2011, y que contaba con la participación de Emiliano Branciari y más amigos de No Te Va a Gustar. Vuelta a la música con The Kinks.

0: Pasaban The Kinks con Perdidos y Encontrados. Y ahora hacemos una pequeña pausa. Enseguida retornamos con más Flashback.
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0: Ahora y en el aire de Flashback, Roxy Music.

pasaba Roxy Music, el grupo liderado por Brian Ferry con Avalon. Flashback, Argentina, 2007, número 1.

Recién, Superwoman, Alicia Keys. Los Twists jugando hula hula en Flashback.

0: Pipo Chipolati y Daniel Melingo, como los Twist, tocaban Jugando Hula Hula.
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0: Seguimos en Flashback ahora con Shipnatic.

Dejamos atrás a Shipnatic, uno de los grupos más interesantes del comienzo de los 90, que sonaba con No Puedo Tener Suficiente. Flashback, Europa, 2005, número 1.

Este número uno del año 2005 nos llegaba de la mano de Garbage. Era Porque Me Amas. Ahora, Howard Jones.

0: El británico Howard Jones hacía Nadie tiene la culpa, y con él estamos cerrando este primer flashback de esta semana. En este lunes mañana volvemos a la misma hora con Iván Aquiles en la producción. Soy Luis Enrique Schenfeld. Ya estamos preparando todo para que sigas disfrutando de la mejor música. Nos encontramos mañana. Abrazo a todos.
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Bienvenidos a Radio Classics. Aquí estamos en este comienzo de semana, hoy lunes, para disfrutar de muy buena música, de muy buenas canciones. Esta es una versión en vivo de un tema que Elton John en principio hizo para Marilyn Monroe y que después se resignificó con la muerte de la princesa Diana, y a ella también se lo dedicó. Vela en el viento, Elton John en vivo, la apertura de hoy. Goodbye.

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3: Nuevo bloque de programa. Al Jarreau obtuvo su primera experiencia como artista al cantar en el coro de la iglesia, como muchos otros, ¿no? Whitney Houston y tantos morenos. Aquí suena con Tell Me What I'm Gonna Do.

Circo Beat es un disco de 1994, producido, grabado y editado por Fito Páez. Y de ahí vamos a escuchar justamente la canción que le da nombre a esa producción, Circo Beat.

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3: Para darle comienzo a este nuevo bloque, elegimos a Robert John con Ojos Tristes.

Ahora llega Te Extraño, un tema que se gestó en la plena efervescencia de la música disco y que tomó varios elementos de justamente esa movida, ¿no? Además fue mezclado con el rock tradicional de la banda, compuesto por Mick Jagger y Keith Richards para su banda Los Rolling Stones.

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Vamos ahora con Roberta Flack y su clásico, el tema Matándome Suavemente, con su canción, la canción de mayor éxito, dicho sea de paso, de Roberta Flack, que se convirtió en número uno por 5 semanas en 1973.

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2: Regresamos con The American, un notable cover de Led Zeppelin al estilo Sheryl Crow, un poco más folk.

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1: Seguimos, Los Abuelos de la Nada, No te enamores nunca de aquel marinero bengalí.

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2: Estamos en Radio Classics y ahora con la voz de Chrissy Hynde, The Pretenders interpretan su himno para ella. Let me...

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3: Los hermanos Livingston y James Taylor nos dejan esta melodía titulada Luces de la Ciudad.

Y así nos íbamos con Stevie Wonder haciendo No es ella adorable. Cerramos el Radio Classics de hoy lunes. Mañana martes tendremos un nuevo encuentro y ahí estaremos esperándolos a todos ustedes. Gracias por sintonizarnos, gracias por escucharnos. Quédense en este punto del dial. Hasta mañana, gracias.

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ciudadano del mundo, ya recuerda lo que ya sabíamos desde Espartaco y que a veces olvidamos. La humanidad encuentra en la lucha contra la injusticia un escalón que la eleva, que la hace mejor, que la convierte en más humana. Tiempo después, la memoria y la esperanza le tomaron la mano para escribir en su carta de despedida. Un día pasaron preguntando a quién se debería avisar en caso de muerte, y la posibilidad real del hecho nos golpeó a todos. Después supimos que era cierto, que en una revolución se triunfa o se muere si es verdadera. Otras tierras del mundo reclaman el concurso de mis modestos esfuerzos. Y entonces el Che siguió su camino. Al despedirse, por decir hasta luego, el Che decía hasta la victoria siempre, como quien dice, nos vemos al rato. Una y otra vez la imagen del Che soñando en la escuela de la higuera reclamaba su lugar entre mis manos. Desde Bolivia llegan esos ojos entrecerrados y esa sonrisa irónica diciendo lo que pasó y prometiendo lo que pasaría. He dicho soñando, debí haber dicho muerto. Para unos murió, para otros se durmió. ¿Quién está equivocado? El poder nos dijo que la historia había terminado en la quebrada del Yuno. Dijeron que la posibilidad de una realidad diferente, mejor, fue destruida. Dijeron que la rebeldía terminó. ¿Terminó?

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